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1: Son las 20 horas, 29 minutos.
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1: Son las 20 horas, 59 minutos.
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1: Son las 21 horas, 28 minutos.
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1: Son las 10 de la noche, un minuto.
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1: Son las 10 de la noche, 29 minutos.
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1: Son las 10 de la noche, 59 minutos.
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1: Son las 11 de la noche, 27 minutos.
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1: Son las 11 de la noche, 57 minutos.
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1: Son las 0 horas, 28 minutos.
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1: Son las 0 horas, 59 minutos.
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1: Es la 1 de la madrugada, 27 minutos.
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1: Es la 1 de la madrugada, 59 minutos.
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1: Son las 2 de la madrugada, 27 minutos.
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1: Son las 3 de la madrugada, 2 minutos.
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1: Son las 3 de la madrugada, 27 minutos.
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1: Son las 3 de la madrugada, 57 minutos.
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2: Son las 4 de la madrugada, 59 minutos.
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1: Son las 5 de la madrugada, 29 minutos.
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1: Son las 5 de la madrugada, 59 minutos.
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1: Son las 6 de la mañana, 27 minutos.
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1: Son las 7 de la mañana.
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1: Son las 7 de la mañana, 27 minutos.
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4: Son las 7 de la mañana, 32 minutos.
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1: Son las 7 de la mañana, 56 minutos.
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1: Son las 8 de la mañana.
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0: cemento a la cárcel de Colina, pues. Me acuerdo que fue a ver a su hijo que estaba privado de libertad. Y Huayquipana dentro de los sacos de cemento iban igual que los tres chiflados. Cuando Moe, Larry y Cowley metían, no sé, una sierra para sacar al amigo preso. ¿Ah? Y iban en varios productos ilegales en el saco de cemento. Voy a indagar, voy a ver en qué está ahora Huayquipan, mi compadre Huayquipan. Ya, noticia que le voy a comentar de inmediato. Se ha confirmado un nuevo operativo de asesoría migratoria en Isla de Maipo. Esta actividad va a ser mañana, viernes 15 de mayo, en las dependencias de la cooperativa, de la cooperativa de agua potable Santa Margarita, de Avenida Balmaceda 3920, en el sector de la Islita. La actividad está programada desde las 9:30 en adelante, previa inscripción en el Centro de las Mujeres, que está ubicada en Balmaceda 3265 en la Islita. La actividad va a contar con orientación gratuita, personalizada para cada trámite de migratorios. Nuestros amigos que están con algún problema, ¿verdad?, de legalidad, revisión de documentos para la postulación a visa, asesoría para la residencia definitiva, prórrogas y permisos de trabajo, apoyo de trámites digitales y también el cálculo de multas e infracciones legales sobre los ingresos por pasos no habilitados. Se recomienda llegar con la cédula de identidad y cualquier documento personal que sea relevante para que la persona que lo atiende ahí, el funcionario, pueda agilizar su legalidad para estar en nuestro territorio nacional. Así que, ¿dónde usted lo supo primero? Aquí o en su radio Isla, en el 106.3 FM, ¿cómo va la mañana? Antes de ir a la música, le recuerdo el teléfono, 44286-6643. ¿Quiere llamarnos? ¿Quiere conocernos? ¿Quiere comentarnos algún... Lo que usted quiera, todas las dudas al 44286-6643. Incluso hasta esa pregunta se la podemos responder.
1: ¿Cuándo pagan?
0: Nos vamos con Joe Vasconcelos. La verdad, oye, ¿cuándo pagan? Mañana.

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1: Son las 9 de la mañana, 31 minutos.
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0: Yo antes cantaba esta canción, ¿Cómo no voy a olvidarte? ¡Ay, qué era flight! Yo, ¿sabes qué? Me escucho. Yo antes, Peter, yo lo voy a confesar, antes de entrar al mundo laboral, yo decía, empréstame las tijeras. ¡Ay! Baja para abajo, sube para arriba. Todo eso decía yo antes. No, si yo antes no era nada muy letreado. Y ahora tampoco. 9:41. El municipio llevará una nueva jornada territorial. ¿Qué pasó?
1: ¡Cafecito!
0: Hola, ¿cómo está? Qué gusto saludarla, mi niña. Oye, hay gente que viene a visitarnos aquí en la radio.
1: ¡Cafecito!
0: ¿Eh? No, no tomo cafecito porque me sube la presión. Yo tomo tecito nomás, así que...
1: ¡Cafecito!
0: Oye, ¿les puedo contar un chiste cortito? Ya, para alegrar la mañana. Atención. Llega un día un caballero a la casa y le dice a la señora... María... Ya, usemos a María porque María siempre es el nombre que uno puede utilizar. María, que mi amor, prepárame café. Y llegaba María y le preparaba café a don... ¿A ver a quién? A don Lucho, eso ya, don Lucho. Entonces don Lucho decía, ¡ay, gracias María! Después don Lucho salía a trabajar y llegaba a eso de las 4 de la tarde y le dice, María, mi amor, llegué, prepárame café. Y María viene y le prepara café. Y don Lucho, muchas gracias, María. ¿Volvió a salir don Lucho a algún matutín o alguna tontería? Salió a juntarse con los cabros de la radio donde trabajaba él. Y llega en la tarde-noche y le dice, María, ¿qué, mi amor? Prepárate. Y María solamente le dice una sonrisa. Chiste que clasifica para el Club de la Comedia. Chiste que clasifica para el Destrece y chiste que clasifica para todos estos programas que hoy día en la tarde-noche están harto que desear, ¿no? ¿Has visto, Peter? La verdad que mi neurona que me queda buena, el otro día no alcanzó a estar 2 minutos viendo la rutina de Meloni Melame en el Club de la Comedia. Y tampoco me dio mi neurona, la otra neurona que me quedó buena, no alcancé para ver esos sketches tan de colegio de los 80 de ese programa del Canal 13, el Desestrese. Así que monumento a la cebolla en escabeche y monumento al picle, no lo que hoy día estamos brillo. Viendo. Literalmente no tienen ni un brillo, no sé, y más encima les pagan una borrada de lucas. Pero dicho esto, ahora voy a retomar. Póngale un cero, profesor. El municipio llevará una nueva jornada territorial este viernes, mañana viernes 15 de mayo, a las vecinas y los vecinos del sector de Lo Martínez. Desde las 9 de la mañana y hasta las 13 horas se va a entregar el siguiente servicio: exámenes preventivos de salud EMPA, servicio de contenedor por caja HOC. Estos son estas cajas grandes metálicas de la basura para que usted pueda depositar todo lo que usted quiera botar. Como chatarras, ¿verdad? Desperdicio, para que no los vaya a botar ahí a la acequia, como lo hacen varias personas, que lamentablemente yo he visto algunas personas que están en condición de calle, van con un carrito y le dicen a la señora, no, yo le saco lo que usted quiera botar. ¿Y qué hace este señor o este joven de situación de calle? Lamentablemente, claro, recibe la propina que le da esta persona y no hace nada mejor que irse a una acequia, a algún canal aledaño y bota todo. Entonces, quiero hacer este llamado de atención que este contenedor va a estar mañana desde las 9 de la mañana hasta las 13 horas por si usted quiere botar algún desperdicio, quiere botar algún refrigerador que ya no esté en condiciones, chatarra netamente, lo puede dejar entonces en ese contenedor que la municipalidad va a estar en este operativo junto a la oficina móvil de la campaña eléctrica CGE. Así que si usted también tiene algún problema, sabe que no le llega la cuenta a su casa, y lo único que hace, como yo, como usted, como varias personas, rico mampato, llega y paga nomás, sin saber lo que realmente está pagando, ahora puede entonces mañana ir y solicitar que le hagan llegar su cuenta de energía eléctrica para que sepa realmente los kilowatts que está ocupando, ¿ya? Así que también va a haber vacunación municipal contra el COVID y la influenza, exámenes de sangre con el laboratorio Previmed para mayores de 14 años y, por supuesto, va a estar mi querido Pablito Zárate con la veterinaria municipal y registro social de hogares. Recuerde que mañana viernes 15 de mayo, desde las 9 de la mañana y hasta las 13 horas, aproveche la jornada territorial en Calle Lo Martínez. No, si voy a seguir tomando tecito nomás porque, así como don Lucho, en la noche... Vieja, prepárate. 9:45, vamos a la música y luego saludamos a mis queridos amigos de Maxi Repuestos. Ah, oh, te voy a comprar un repuesto hoy día para el azulito. Vamos a la música y ya continuamos.
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Y yo le dije, Serapio. Así que ahora tengo que comprarme ahí un óleo y pegarle con una brocha a Peter la franja. Y ahí me quedaría como un auto de la Universidad Católica. 9:54, luego le cuento que hay un operativo oftalmológico el próximo 20 de mayo. Se lo cuento a la vuelta.

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1: Son las 9 de la mañana, 58 minutos.
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0: Con esta canción es como que estuviera en el Crucero del Amor. ¿Se acuerda usted de esa serie antigua de los 90? El Crucero del Amor. Oye, que era buena esa serie, ¿eh? ¿Es parecida a la... o no, Peter? Si no me equivoco. Era como muy parecido a la... Claro, tienes toda la razón. Me acuerdo esa serie donde pasaban puras cosas bonitas. Por ejemplo, también en la Isla de la Fantasía. El avión, decía Tatú ahí al señor Rock. Y siempre pasaban cosas raras, pero cosas buenas, positivas. Como también pasan cosas bien positivas acá en Isla Maipo. Quiero contarles que la Casa del Adulto Mayor de nuestra comuna está invitando a todas las y los vecinos de la tercera edad a sumarse a las jornadas de caminatas. No, yo estoy listo, estoy en la quema, amigo. Son jornadas de caminatas los días martes a las 10 de la mañana desde las dependencias de calle Alcalde López número 47. Oye, yo feliz saldría a caminar por las calles. Caminando por la calle. La iniciativa se va a realizar todas las semanas con el fin de fomentar la actividad física y también la vinculación entre los adultos mayores. Caminatas mayores todos los días martes. Recuerde, anótelo, agéndelo ahí en su calendario. A las 10 de la mañana, con salida desde la Casa del Adulto Mayor en nuestra comuna. Recuerde entonces, todos los días martes a las 10 de la mañana, salir a estirar las piernas ahí. Y qué mejor, Peter, también que van ganando puntos, porque la mayoría de los adultos mayores, recordemos que están en esta, en este plan de Reactívate. ¿En qué consiste? Usted se inscribe en la Casa del Adulto Mayor, ahí es donde está su líder, Juanito Zafja. Juanito también, ¿es adulto mayor o no? ¿O todavía no clasifica? Ahí Juanito, atendido por su propio dueño, ¿verdad? De este lugar, y se inscribe en Reactívate. Usted va a tener su celular y por caminar luego va a ganar usted puntajes. Por caminar usted va a obtener puntajes y así después va a tener premios. Así entonces de simpático es salir a caminar los días martes con la Casa del Adulto Mayor. De pasadita también, pegadito, contarles que hay un nuevo operativo oftalmológico, se lo había comentado antes de del tema musical, un nuevo operativo oftalmológico que se está confirmando para el próximo día 20 de mayo en la casa mencionada, la Casa del Adulto Mayor, desde las 9 de la mañana. Así que atención, 20 de mayo, anótese, márquese, publíquelo, 9 de la mañana, hasta las 13:30 horas, los vecinos de la tercera edad podrán realizarse evaluaciones a su vista y a precios bastante preferenciales. La invitación es acudir esa jornada hasta las dependencias de la calle Alcalde López número 47, en el epicentro donde pasan siempre las mejores cosas para los adultos mayores. Así que dos buenas alternativas. Martes desde las 10 de la mañana, salir a caminar con todas las chiquillas y chiquillos, como les digo yo, que están en la mejor etapa de la vida. Y luego el 20 de mayo... ahí poder revisar. Al igual que yo, mire, Peter. Y eso que los otros lentes se me quedaban en la casa. Tres pares de anteojos tengo que andar usando. ¿Por qué? Porque yo ya estoy a pasos agigantados de poder compartir nada menos que la etapa del júbilo. Hoy me quedan como 10 años todavía para jubilar. Pero bueno, voy a tratar de que ningún órgano siga fallando para que yo pueda llegar a los 65 años. Pero hoy día la tecnología da para mucho, mi amigo Petercito. Así que lo único que le estoy pidiendo a mi Diosito, a todos los santos, yo como soy en tema energético, estoy pidiéndole al universo que por favor me acompañe hasta el último día de mi vida y yo pueda, me estoy refiriendo a las piernas, que me acompañen las piernas, sí, pues, me acompañen las piernas para poder salir a caminar, para salir a recorrer.
1: ¿Por qué, señor? ¿Por qué?
0: Porque el tiempo pasa. Nos vamos poniendo maduros. Sí, porque poniendo viejo es una canción que ya no está en ya quedó en el pasado. 10 de la mañana con 8 minutos. Oye, fresas salvajes. Le mandamos un saludo a todas las fresas salvajes que escuchan su matinal en la Radio Isla. Y dice...

0: Es jueves, atención, ¿y qué pasa los jueves? 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
1: ¿Estoy seguro, guatón?
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1: ¿Estás seguro,
0: 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El día de la onda, así que, don Manuel. Acusamos recibo entonces de este momento importante, 10 con 14 y... De vuelta a este día musical, vamos a hablar con Nibaldo Herrera, que en esta hora de la mañana está trabajando a full en el Camping Millantú, porque se nos viene un buen fin de semana, 16 y 17 de mayo, Expo Live Overland Off Roar.

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1: ¡Claro que sí! ¡Claro que sí! Esta es la promoción que hemos estado dando todos los días, por supuesto, acá en su Radio Isla. Red Hot Chili Pepper y The Brujos Band son las bandas ya confirmadas para este próximo sábado 16 y domingo 17 de mayo en el Camping Viñatú. Ya tenemos en línea directa al creador, al sensei, mira, al que le está haciendo sombra, al gurú también, pero de Expolite Overland Off-Road. Me refiero a Nivaldo Herrera. ¿Cómo estás, Nivaldo? Qué gusto poder saludarte en esta mañana.
2: Buen día, Jaimito. Un gusto también para mí poder saludarlo.
1: Oye, le quito un minuto porque yo en la mañana pasé muy temprano y estaban ahí ustedes trabajando a full, ya con todas las banderas, con los stands, con las carpas, ¿verdad? Para lo que será este fin de semana con un lleno total. Y ayer, gratamente, en Radio La Clave salió al mundo entero sobre esta gran, gran expo que se va a realizar sábado y domingo. Micrófono para usted para que nos cuente de qué se trata para la gente. Y nosotros hemos regalado invitaciones, así que estamos a tablero vuelto. Nivaldo.
2: Sí, estamos en pleno montaje aquí en Camping Viñatú. Estamos preparando todo para este fin de semana. Se vienen 2 días increíbles de conexión con la naturaleza, viviendo el overland, el off-road en nuestra vista que tenemos en el camping, ¿ya? Como decía también ayer con nuestro sponsor, estuvimos haciendo promoción en Radio La Clave, con un muy buen recibimiento del público. Así que esperamos que estos días estén increíbles y que lo acompañen para poder disfrutar de esta gran expo, la Overland y Off-Road.
1: Nivaldo, tengo entendido que la preventa ya está game over, juego terminado. Para la gente que está recién incorporándose a la sintonía y que quiera ir a participar sobre esta gran expo, y digo gran porque vienen grandes expositores, van a ver hartos regalos, sorteos, concursos, y lo bonito también que es para toda la familia. Un detalle importante que no es solamente para las personas que tengan estas camionetas 4x4 ni casas rodantes, sino que para todas las personas.
2: La preventa terminó el 10 de mayo, Jaimito, y ahora estamos con venta presencial los días de expo. Pueden llegar ahí a la portería y pueden cancelar su entrada ahí mismo, ¿ya? Hay entradas por un día y entradas por dos días y una noche. 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
1: Oye, lo importante, Nivaldo, sería acotar toda esta información. Se hablaba de que, ¿qué pasa si yo quiero ir con mi familia, con los niños? ¿Hay entretención también para la familia en general, no tan solo para ir al mundo tuerca?
2: Tenemos entretención y actividades para toda la familia, Jaimito. 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Nicole y Paolo que van a hacerla desde Argentina, ellos están recorriendo Sudamérica, pasaron por Brasil, vienen de vuelta ya, y también con chicos rodanteros ya como lo es los chiquillos de Encombio, porque usted bien lo conoce. Ellos han recorrido Europa y todo y lo entregan sus conocimientos ahí y sus tips para poder viajar.
1: Perfecto. Nivaldo, hay que también recordarle a la gente que el valor de la entrada tiene un valor de 10.000 pesos. ¿Desde qué edad se comienza a pagar esta entrada?
2: 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Desde los 10 años ya paga entrada general y también la tercera edad tienen gratuidad. Así que invitamos ahí a la familia completa a disfrutar de estas actividades. 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
1: Perfecto. Y lo importante es que para toda la familia, así que recuerde, desde los 10 años, o sea, hasta los 10 años los niños no pagan y la tercera edad tampoco paga entrada. Y además hay una gran cartelera. 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Nivaldo, querido, te quiero dejar y liberar porque sé que tienes harto, harto trabajo. A partir de mañana les voy a contar que si ustedes transitan por el camino Isla de Maipo frente a la papelera, ahí van a ver una gran cantidad de casas rodantes que ya desde hoy me imagino que empiezan a llegar, Nivaldo.
2: Ayer ya llegó la primera de Antofagasta y hoy día vienen de Puerto Montt, de Argentina, vienen viajando, así que entre hoy día y mañana ya se va a ver harta casa rodante. Vienen varios rodanteros ya amigos en caminos.
1: Perfecto, Nivaldo. Oye, todo el éxito del mundo y Dios mediante, nos vemos el próximo sábado y domingo en el Camping Millantú, donde se viven los grandes eventos con Expo Live Overland Off-Road 2026. Nivaldo, un abrazo y nos vemos en la pista.
2: Nos vemos, Jaimito. Saludos a todos.
1: Un abrazo. Chao, chao.

0: Tramo de Avenida Balmaceda, esquina Olea, todo en el marco de la ejecución del proyecto habitacional Hacienda Los Olivos. Los trabajos solicitados por Vialidad incluyen también un paso elevado que va a mejorar la conectividad en ambos sentidos. El llamado a los conductores es a transitar con precaución durante las jornadas en las que se interviene con maquinaria pesada. Y el municipio anuncia una nueva entrega del material didáctico de estimulación para niños y niñas beneficiados con el programa Chile Crece Más acá en Isla de Maipú. Los padres deberán acudir el próximo lunes 18 de mayo entre las 9 de la mañana y las 16:30 horas hasta la oficina local de la niñez que se ubica en calle Manuel Rodríguez 988, esto frente a la tenencia de carabineros. El beneficio está dirigido a mayores de 4 meses de vida y menores de 5 años de edad que estén inscritos en la red pública de salud o educación de nuestra comuna. Los apoderados también deberán presentar ese día el carnet de control sano de su hijo o hija. En el caso del set para niños de 3 años, este se va a entregar en una futura fecha por confirmar a través de las redes sociales del municipio. Para consultas, puede llamar al teléfono 22 8769 243. Y le recordamos que el municipio va a llevar una nueva jornada territorial este viernes 15 de mayo a vecinos de Los Martínez. Entre las 9 de la mañana y 1 de la tarde se van a entregar los siguientes servicios, específicamente en calle Los Martínez 876. Los exámenes preventivos de salud, los conocidos EMPA, servicio de contenedor o caja hook para que usted pueda depositar chatarra en seres en desuso. Oficina móvil de la compañía eléctrica CGE, vacunación municipal contra el COVID y la influenza, exámenes de sangre a través del convenio que tiene el municipio con el laboratorio Previmed. En esta ocasión está destinado para mayores de 14 años de edad, debe ir en ayuna en al menos 8 a 12 horas. Veterinaria municipal móvil también estará presente con la atención primaria de mascotas y personal y equipo social del Registro Social de Hogares. Recuerde, mañana viernes 15 de mayo, desde las 9 horas hasta las 1 de la tarde, puede aprovechar esta jornada territorial en calle Los Martínez 876. Y esto fue Noticias Isla de Maipo a la Hora.
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0: 10 de la mañana con 33 minutos, 10 de la mañana y 33 minutos es lo que indica nuestro reloj en este día jueves 14 de mayo de este presente 2026. Ya tenemos, por supuesto, en vivo y en directo frente al micrófono del 106.3 FM a nuestro querido psicólogo Rodrigo Peña. ¿Cómo estás, Rodrigo? Gusto de saludarte en esta mañana un poco fría, pero sí. Anda bien abrigado usted, niño, ¿eh?
1: Sí.
0: Anda más abrigado que niño hijo único, el dicho popular.
1: Sí. Sí, Jaime, bueno, gusto saludarte, gusto saludar a todos los auditores de Radio Isla. Y no, bien, sí, prevenir, sí hay que prevenir los fríos, ¿no es cierto?, para no resfriarse, pues muy desagradable andar esos días ahí con el ánimo, se baja el ánimo también cuando uno se resfría, así que mejor andar bien abrigadito.
0: Oiga, ¿y usted se vacunó contra la influenza, no?
1: Sí, estamos vacunados.
0: Ah, ya, porque de repente uno dice, casa, herrero, cuchillo, palo. No, ah, sí, a veces siempre sí. Uno dice, usted tiene que ir a hacer esto, y cuando le preguntan, ¿y usted lo hizo? No, pero usted ya, sí. Ya se vacunó.
1: No, ya me vacuné, sí, porque en realidad la influenza golpea fuerte y no sabemos cómo vienen los virus, que se vean cada vez
0: más potentes,
1: más potente, claro, sí. Y más resistentes.
0: Más resistente.
1: Ahí estamos ya vacunados y esperando que ya se empezó a sentir ya los cambios ya más fuertes esta semana.
0: Rodrigo, hagamos un reconto, como dicen los actores. ¿Cómo estuvo el fin de semana pasado? Lo vi que estuvo usted Power ahí celebrando sí. La Expo Mujer, dedicado sí. A la mamá especialmente.
1: Sí, estuvimos ahí con dos compañeros de salud, con los móviles de vacunando también, ¿no es cierto? Todos los funcionarios de salud. Estuvimos con un móvil ahí de actividad física, kettlebell, calistenia y el móvil ginecológico, ¿no? Los IRS también estuvo presente. Todos los compañeros de salud les mando un fuerte abrazo. Ahí estuvimos apoyando la jornada municipal. Y bueno, todo lo que se ofreció ahí, usted, Jaime, lo vimos ahí bien activo también. Yo lo fui a saludar, pero no lo encontré porque estaba ahí haciendo varias cosas a la vez. Como para brindar un buen servicio también a la comunidad, a la gente que visitó esta feria.
0: Perfecto. Así que, oiga, yo lo único que acuso recibo, todavía no puedo. Este es como el chiste del piano, ¿se acuerdan? ¿No? El Caperín con Ja, cuando viajaban con un piano y no podían llegar nunca a la dirección. Ajá. Hemos estado en dos o tres actividades. Yo le digo, Rodrigo, vamos a hacer una exhibición de pesas rusas.
1: Sí.
0: Y nos quedamos nuevamente. Sin sí. Esa experiencia de saber cuáles son las pesas rusas.
1: O sea, tuvimos la experiencia chiquitita ahí en el stand donde nosotros estábamos y nos visitaron niños, adultos mayores, las mamás con su familia, hicimos una rutina y enseñamos. Lo que pasa es que en el escenario central, tuvo como bien difundido las tunas, ¿no es cierto? Las tunas, y estuvimos toda la tarde ahí con harta música. Y obviamente era el escenario para los artistas, ¿ya? Así que en esa faceta yo ahí pudimos complementar un poco esa música ambiental con nuestra actividad física más chiquitita, pero no va a faltar la oportunidad que la podamos hacer, Jaime, porque se vienen varias actividades durante este año.
0: Bueno, espero desde lo más personal, de lo profundo, que alguna próxima actividad, valga la redundancia, nos podamos encontrar entonces y saber y salir de la duda. ¿Qué es la famosa pesa rosa? Rodrigo, dejé boteando una pregunta hace unos minutos atrás, especialmente por algunas situaciones que nos van pasando en el día a día, que sí. No están previstas. Por ejemplo, uno que es enamorado de sus mascotas que se enferman. Sí. Pero ya no depende de mí, sino que depende de una tercera persona, un sí. Profesional. Sí. Hoy día de la mañana comentaba coloquialmente que mi calefón amaneció malo, por lo tanto hoy día tuve que bañarme con agua helada. No depende de mí, depende de un profesional. Sí. Los que somos emocionales, los que nos complicamos por cosas muy viscerales del día a día, desde la psicología como profesional, ¿cómo podemos no darle un realce a un problema que probablemente no es tal? ¿Cómo sí. Yo puedo decir, mi día tiene que seguir funcionando y no me puedo quedar empantanado con ese problema? Sí. Ayúdame, Rodrigo. Ayuda a los auditores que
1: mira,
0: están en la casa.
1: Primero que nada, Jaime, difícil la pregunta. Te quiero decir que no es algo fácil porque a todos nos toca eso. Yo creo que tocaste la fibra ahí de muchas personas que de alguna manera, claro, hacen esta situación, este balance, ¿no es cierto?, que uno hace de las cosas que tiene que hacer, las obligaciones diarias, sumado a eso la sobrecarga que se empiezan a producir producto de imprevistos que nos toca vivir, que se nos echa a perder el auto, que no funciona la lavadora y cosas que van sumando al estrés diario, ¿ya? Yo te diría siempre desde un enfoque preventivo, ¿no es cierto? Y uno lo que hace con la gente que llega a la consulta generalmente es poder focalizar, ¿no es cierto? Focalizar nuestra mente en las cosas que son realmente imprescindibles, ¿ya? Para nuestro quehacer diario, que son, bueno, el bienestar de nuestra familia, sobre todo los adultos mayores, ¿no es cierto? Yo vivo en una parcela, así que te estoy hablando con harto...
0: Con harta experiencia,
1: porque la parcela falla una cosa y después uno tiene que estar... Entonces, lo que yo hago es tratar de estar siempre previniendo, siempre...
0: Proactivo.
1: Por ejemplo, claro, vienen los meses de invierno y sabemos que se viene la lluvia y hay que limpiar las canaletas, por ejemplo, ¿no es cierto? Y en ese sentido, estar siempre adelantado un poco a los efectos adversos, sobre todo del clima. Y son cosas que podemos prever, sabemos que se viene el mal tiempo, tenemos que hacer un barrido de todas las cosas que realmente necesitamos en temas de salud, en temas alimentarios, en temas de bienestar dentro del hogar. Por un lado eso, y como te decía, focalizarnos en lo imprescindible, en lo más inmediato, en lo necesario para poder sortear el día a día. Muchas veces... las personas que sufren trastornos ansiosos, trastornos del ánimo o trastornos obsesivos compulsivos, ¿no es cierto? Los TOC, tienden a divagar o a complicarse por cosas que son detalles de la vida. No son cosas como centrales, ¿ah? No van a lo general, sino van a lo accesorio, al detalle. Entonces ahí las personas se empiezan a complicar y se pueden derrumbar, ¿no es cierto?, por una cosa chiquitita, ¿ya? Bueno, y en cosas de cosas prácticas del hogar, uno tiene que tener su gaffiter de confianza, tiene que tener su jardinero de confianza, la persona que le repara las cañerías, no sé. Yo ya por lo menos sé con qué gente puedo confiar, ¿ya? A este minuto ya sé dos o tres, no, es mucho, ¿ah? Porque sabemos que existen un montón de maestros chasquillas,
0: sí.
1: Y que nos complican más, porque en el fondo el arreglo termina a ser algo peor que como estaba, ¿no? A veces cuando interviene hay una mano que no es muy experta, sobre sí. todo en los arreglos de los vehículos y cosas así. Pero en realidad contar con un staff de personas que también nos puedan apoyar. O sea, la red de apoyo es muy importante en este sentido.
0: Coloquialmente, Rodrigo, me pegaste en el clavo. Todo lo que hablaste me siento totalmente identificado y lo más probable es que también nuestros auditores y auditores que están en casa escuchando la radio de decir, oye, pero yo tengo la misma patología. Desde lo clínico, los TOC que yo estoy con bandera de oferta, tengo TOC, ¿esa es una patología? ¿Es una maña? Es como cuando mi mamá me decía, pero hijo, vaya y después haz esto. No, mamá.
1: Sí.
0: Por ejemplo, yo tengo un TOC con la cama. La cama tiene que estar estirada casi, que yo tiro una moneda y tiene que quedarse ahí. Tengo una maña tremenda. Sí. Todo tiene que funcionar y eso me desespera.
1: Sí.
0: Los TOC, clínicamente, desde la psicología, ¿cómo lo podemos superar nosotros los que somos? Que todo tiene que funcionar. Para mí, el lápiz tiene que estar... Oye, por eso yo creo que me voy a quedar solo en este plano terrenal porque me he puesto un viejo pesado.
1: Sí, bueno, con la edad uno se va poniendo complicado.
0: Sí, la verdad.
1: En eso uno tiene que hacer su autoanálisis, autocrítica. En general, siempre tener una mirada, un ojito ahí que no esté como este bebé grillo, ¿no es cierto? Pero llevado a las partes que nosotros vamos fallando en la vida, Jaime, y en el día a día, erramos mucho como seres humanos, ¿ya? Y yo creo que el consejo, lo que se puede entregar a las personas es que se relajen un poquito más, como te decía yo, esto del accesorio, lo imprescindible. Ahora los trastornos obsesivos compulsivos. Obviamente hay detrás una necesidad de mantener el control por un montón de cosas que incluso van más allá de sí mismo. Entonces la persona se frustra mucho, ¿no es cierto? Vive muy depresiva también porque obviamente es imposible controlarlo todo. Yo no puedo controlar el cómo piensa una persona, el cómo actúa. Cosas que no dependen de mí. Obviamente, dentro de mi radio de acción, por ejemplo, hacer la cama, las cosas, ¿no es cierto?, limpiar la loza, las mujeres que se obsesionan con la limpieza también, que eso se ve muy a menudo, está dentro de mi radio de acción. Pero tampoco puedo hacer de eso, ¿no es cierto?, mi karma, ¿no es cierto? Estar como tan subyugado a una acción determinada para yo poder, en base a eso, estar tranquilo, ¿ya? La tranquilidad o la fuente de reflexión, el bienestar, tiene que estar puesto en otros puntos, ¿ya? Que tiene que ver con el disfrutar con otra persona, el hacer cosas que me gustan, de fomentar mi autocuidado, mi relajación, y no en que mientras menos raya deje, ¿no es cierto?, la sábana, voy a ser una persona más feliz, por ejemplo. Porque la felicidad no se consigue a través de ese tipo de cosas.
0: Oye, amigo, la consulta buena que hay para qué vivir. ¿Ah?
1: 50 lucas.
0: Oye, la consulta va buena. Ya, tú diste ya los tips, ya sabes para dónde voy. Pero ahora el manual de Carreño.
1: No, sí.
0: ¿Qué pudo hacer, amigo psicólogo? Claro, todo lo bonito que tú me dijiste y lo puedo entender. Voy nuevamente, quiero ser una caja de resonancia para la gente que está en casa. Por ejemplo, mi hijo, Rorro, la loza se lava así. Tú echas en este bol el detergente más la antigrasa con la esponjita y lavas todo lo que está y luego lo deposita acá. O sea, yo, manual de Carreño, así se lava. Me descuido un minuto, mi hijo por querer hacer bien las cosas, el rico mampato. Él no hace lo que el papá le dijo. O sea, también estoy un tema ahí de coartar y de hacer padre castrador.
1: Sí,
0: yo creo, mucho eso. Claro, porque mucho uno confunde amor con castrar ideas. Entonces viene el Rorro, que hace el rico mampato, pesca el detergente, la esponja, lava aquí y mi detergente empieza a acabarse. Entonces yo, Rorro, te lo he dicho porque así se hace, pero esa es mi verdad. No estoy... Oye, mira al paciente bueno porque reconozco cuáles son los...
1: Sí, no, oye, uno se da dando
0: yo
1: cuenta.
0: Voy reconociendo.
1: Pero sé lo que apunta Jaime. Mira, yo creo que cuando uno está, sobre todo educando, transfiriendo enseñanza, porque
0: conocimiento,
1: al final, conocimiento, entregando sobre todo a los niños, a las nuevas generaciones, uno tiene que ser estratégico y también ocupar la psicología, ¿no es cierto? ¿Estratégico en qué sentido? En que yo, si la persona tiene la iniciativa, la motivación de hacerlo, perfecto, eso es lo que uno tiene que valorar e incentivar, ¿ya? Hasta ahí estamos bien. Pero en la segunda parte, que viene la crítica, la crítica siempre tiene que ser constructiva para que esa persona que tomó esa iniciativa, este niño en este caso, ¿no es cierto?, pueda continuar con esta labor de apoyo a las labores hogareñas, por ejemplo, los niños, pero siempre con un consejo detrás que incentive, pero no coarte esa motivación inicial. Porque si yo me pongo, no, tú no lavas bien la loza, mira que te quedaron feos los platos, no sabes hacer nada, ah, le estamos poniendo una etiqueta a un niño.
0: Ahí estamos nublando.
1: Y obviamente ya no va a ser tan fácil después que se inicie en otra tarea de apoyo, ¿no es cierto?, a las funciones, y estamos coartando, como tú dices, castrando de alguna manera, sobre todo cuando incluso uno dice estas funciones de género. Bueno, antiguamente se decía, no, si la mujer es la que tiene que estar en la cocina, ¿no es cierto? Hoy en día las tareas son mucho más valoradas y repartidas tanto en hombre y en mujer. Entonces,
0: poner la balanza,
1: ¿no es cierto? Ese tipo de cosas, y poder decir, bueno, tanto hombre como mujer podemos colaborar en los quehaceres domésticos, pero siempre teniendo la persona que instruye esta motivación, esta orientación positiva a que la persona que recién inicia no va a ser perfecto, ¿ah? Va a aprender en la marcha, y yo como apoyo lo voy a guiar y voy a hacer una crítica constructiva seguramente en los detalles para que él vaya afinando y con el tiempo obviamente logrando una perfección, que eso es lo que todos queremos.
0: Y todos queremos también tener una conexión directa con nuestros auditores. Tenemos nos queda tiempo, así que si usted quiere mandar un WhatsApp, le quiere consultar algo al psicólogo, si usted tiene las ganas de ir a visitar a un psicólogo y dice, uy, pero me voy a aprovechar hoy día de hacer esta pregunta, llame o mande un WhatsApp al +569 44 22 6906, +569 44 22 6906, y el teléfono es el 44-286-6643, para que Rodrigo Peña, nuestro psicólogo, también le pueda ayudar a darle una pinceladita, ¿verdad?, de para dónde va su cuestionamiento o su pregunta. Doy vuelta a la página para ir abordando los temas que tenemos también hoy día en pauta. Por ejemplo, el 31 de mayo es el día de el fumador, el antitabaco. Sí. El, no sé cómo podríamos denominarlo, el día sin fumar.
1: El día de no fumar.
0: Ahí está. Se llama, sí. Ese otro pequeño gran detalle, porque muchas personas tienen la necesidad de tener nicotina en su cuerpo, y esto es porque el cuerpo se lo pide sí. biológicamente. Sí. Pero vemos muchos que dejamos de fumar.
1: Sí, sí, bueno, en salud también hay un video que vamos a empezar a hacer circular, ¿no es cierto?, donde rescatamos la experiencia de muchos funcionarios, usuarios, que han dejado de fumar. Porque a veces, más allá de lo que uno puede decir, orientar a la persona, las personas que han dejado de fumar, fruto de su experiencia y cómo les ha ido, puede rescatar ese testimonio. Entonces, si usted, Jaime, dejó de fumar, mucha gente lo hizo, yo también fumé nunca mucho, pero en realidad no es algo que sea muy fácil de poder eliminar. Entonces, a veces desde salud también tenemos el apoyo para poder orientar a esa persona y apoyarla en el proceso, que es bastante largo a veces y tiene varias recaídas en algunos casos, porque se considera también como parte de alguna adicción, ¿no es cierto? El tabaco es la puerta de entrada, incluso hasta algunas drogas. Entonces, no es algo menor. Hoy en día, bueno, hay un montón de formas de ayuda que antes no se visibilizaban y podemos recurrir a esa. Entonces, este día vamos a hacer una jornada especialmente ahí con apoyo de salud para sensibilizar a la población a los efectos adversos que tiene el fumar.
0: ¿Dónde se va a realizar esta actividad? ¿Ya la tienen prevista, lista?
1: Sí, la tenemos identificada. Ya va a ser en el sector de Naltagua. ¿Ya? El SECOP de Naltagua, la comunidad de todo ese sector, ¿no es cierto? Porque la idea es poder llegar a los lugares que son más apartados de la Isla Centro por promocionar estas actividades desde salud. Entonces, con el equipo de salud nos vamos a trasladar, vamos a poner buses de apoyo también para la comunidad de adultos mayores, para que puedan disfrutar de esta actividad y poder recibir desde salud una respuesta también a lo que hoy en día se maneja sobre los hábitos nocivos que tiene el tabaco, los daños que
0: conlleva por lo demás.
1: Conlleva por lo demás, claro. Y lo que podemos ofrecer desde salud, desde la municipalidad también, para poder mejorar el bienestar en la familia. Pensemos que, bueno, se habla del humo del tabaco, pero hay muchos tipos de humo, el humo de la contaminación ambiental, las industrias, que no es el caso de la isla, pero estamos hablando del humo de la leña, del humo de los braseros, que todavía hoy en día se ocupan en los lugares más rurales, y que eso también se suma a la enfermedad
0: respiratoria,
1: ¿no es cierto?, que fomenta, que exacerba, digamos, las condiciones de los pacientes crónicos. Entonces hay una serie de condicionantes ambientales que también tenemos que, a propósito de esta fecha, poder informar a la población que se cuide.
0: Rodrigo, siempre sabemos nosotros en Chile, especialmente por nuestra idiosincrasia, que se celebra el día, pero es un día. Sí. En Isla Maipo y a nivel de salud, ¿existe un programa anual de personas para dejar de fumar? ¿Tú sabes de ese, si hay algún problema? Por ejemplo, esta senda, ¿cierto?
1: Sí.
0: Que no es solamente que se preocupe el día de las drogas, por llamarlo así, sino que hay un departamento donde las personas puedan ir y decir, necesito ayuda para poder dejar el tabaco.
1: Sí, a través de la página del MINSAL está eligenofumar.cl, ¿no es cierto?, que tú puedes acceder y ahí te van a entregar una serie de material, o podría decir herramientas, para poder dejar de fumar. De hecho, incluso tenemos hasta unos dibujos animados, una serie de dibujos animados que están adaptados a los animes, ¿no es cierto?, a los monos japoneses, que muestran un poco la realidad del joven, para poderlo ser más asequible y más válido para la población infanto-juvenil, que se inicia y que es una población de alto riesgo, ¿no es cierto? Entonces, hay orientaciones para distintos grupos etarios dentro de lo que es el dispositivo de eligenofumar.cl de la página del MINSAL, ¿ya? Y a nivel local, obviamente, están los profesionales de la salud, médicos, kinesiólogos, nutricionista, todos los profesionales que de alguna u otra manera apoyan a las personas que deciden no fumar, ¿no es cierto? Antiguamente nosotros hemos hecho muchas actividades, se han hecho concursos históricamente, ¿no es cierto? Cosas que han funcionado, cosas que otras no, pero siempre estando pendiente de ojalá de que la persona, al final, yo creo que no hay un método, Jaime, mejor que el otro, sino más bien eso se acomoda a las personas y a las circunstancias por las cuales está, digamos, a un nivel de tabaquismo que requiere uno u otro tipo de intervención. Entonces, lo primero es evaluar en qué condiciones entra la persona y adquiere sobre todo el nivel de conciencia, porque yo no estoy consciente de que tengo un daño o que quiero dejar de un hábito que me está haciendo mal, lo más seguro es que no reciba bien la ayuda o abandone el tratamiento antes de tiempo. Entonces uno tiene que estar a un nivel de aceptar también esta ayuda profesional.
0: Bueno, recordemos que en la época de los 2000, la generación de los 2000, hubo una campaña bien fuerte a nivel Estado que fue con el rostro de Don Manuel, el conocido Don Manuel, que está en las cajetillas de cigarro, donde decía que este señor, por fumar, sí, tuvo que estar hoy día con traqueotomía, está con un cáncer terminal. Pero ese es el tema marketing. Sí. Pero desde tu mirada, ¿esa también causa acción y reacción en el joven, especialmente en el estudiante, que yo en las mañanas, lo debo confesar, cuando vengo, paso por varios colegios, sí, y parecen chimenea los chiquillos antes, sí, de entrar, y estoy hablando a las 7:30 de la mañana? Un mal tremendo, donde hay jóvenes que no toman desayuno y que andan con ese olor a tabaco, porque yo también fui un fumador en la época de los 15, 16, 17 años, y era un olor tan fuerte que quedaba impregnado en la ropa. El aliento también causa un desagrado para la gente que no fumaba. Sí. ¿Tú crees que esa campaña dio mucho efecto o no?
1: Mira, para serte sincero, Jaime, creo que acá no hemos quedado corto como sociedad. Sin embargo, ¿no es cierto? Hoy en día los hábitos de fumadores han ido decreciendo. Si bien no es un gran número, pero la estadística sí nos indica que la gente ha dejado de fumar un poco más, o sea, un poco menos, perdón. ¿Ya? Entonces, lo que tenemos que hacer acá es poder guiar estos procesos, estas campañas a la población que está siempre en una etapa incipiente. Sabemos que los jóvenes, los niños, se dañan mucho y quizás para toda la vida con adquirir este hábito. Entonces, siempre tenemos que estar a nivel preventivo, ¿no? Siempre a través de la población a nivel preventivo. Y obviamente, entre comillas, hay una materia aparte que son los vapor, el uso de vapor que se han vendido, ¿no es cierto?, que decíamos en otros programas, de forma inocua, que son prácticamente inofensivos, pero obviamente generan incluso mucho más daño que el propio humo de tabaco. Entonces, acá tiene que haber una
0: fiscalización, por lo demás, yo creo que esa es la palabra, porque
1: sí, pero un compromiso también, Jaime, porque la fiscalización siempre viene de manera impositiva, desde la norma. Hay aquí nosotros tenemos desde Promoción de Salud, promocionamos los ambientes libres de humo de tabaco, que son las escuelas, por ejemplo. En la escuela no se puede fumar, ¿no es cierto? Los profesores, como yo siempre he dicho, tienen que dar el ejemplo. Ah, tienen que dar el ejemplo con su alumno, ¿no es cierto? Todos los funcionarios de salud, evitar este mal. Nosotros en salud nadie puede fumar. Entonces, en los CEFAM no se puede. Si yo veo a una persona fumando, le tengo que señalar, como es mi deber como funcionario, decirle que no puede contaminar al resto. Cada vez se ha limitado más el uso de cigarro en las plazas, incluso en las playas, ¿no es cierto? Hay normativas y ordenanzas
0: municipales, claro,
1: que restringen este uso de cigarro. No se puede botar colilla. O sea, hay una serie de normativas locales que apoyan la ley, ¿no es cierto? La ley antitabaco, que por lo demás es fácil como saltársela, es fácil, digamos, para la gente entonces hacer como oídos sordos. Por lo mismo necesitamos acá el apoyo de toda la comunidad y sobre todo los funcionarios públicos. No sé, que es un llamado.
0: Bueno, no es tan malo tampoco, porque lo que comentábamos, la ley se transformó en ordenanza, pero también ahora se ha transformado en los colegios y en los lugares públicos como un hábito. Y eso también habla bien de que los chilenos podemos acatar una ley, pero luego transformarla en modo de vida. Así que en eso también hay un punto a favor, un check, para decirle, sí, que la comunidad también está alineada con lo que queremos, que es no tener más enfermos, especialmente enfermos crónicos, que para la salud, por lo demás, tiene un costo bastante altísimo. Pedir una hora hoy día para un bronco pulmonar en el espacio de la salud pública, hay mucha demanda,
1: Sí.
0: Y queremos que en esta época de otoño-invierno podamos tener una mejor calidad de vida. Rodrigo, querido, se nos va el programa estos 30 minutos, pero hagámosle un recuerdo entonces qué día, dónde va a ser, y se va a celebrar por intermedio de la salud y de tu programa, el día del no fumar.
1: Sí, sí, mira, el día, nosotros estamos coordinando la actividad, de todas maneras, Jaime, te vamos...
0: Tenemos un par de programas todavía para comentarlo.
1: El 21 es feriado, eso sí, que, y nos parece que no vamos a tener programita, pero sí, el día, déjame ver acá, revisar rápidamente el calendario.
0: Perfecto.
1: Sí, el día 27 vamos a celebrar el día de no fumar, como el 31 es domingo, feriado. Vamos a estar de tempranito desde las 10 de la mañana en el CECOP en Altagua.
0: ¿Ya? Esto es viernes entonces.
1: Miércoles 27 de mayo. Ya ahí vamos a entrar con todos los dispositivos, algunos servicios de salud, municipales, ¿no es cierto? Para que sea una bonita actividad y convoque a toda la a todo el intersector, a la junta de vecinos, a los usuarios, a los encargados de salud, para poder brindar, digamos, toda esta campaña que vamos a hacer y ojalá que se mantenga durante todo el año, Jaime.
0: Ojalá que así sea. Bueno, Rodrigo, te dejo la invitación para que también nos puedas mandar información para que nosotros durante todos los programas que tenemos de lunes a viernes podamos también ir dándolo a conocer. Así que este fue el día jueves con nuestro psicólogo Rodrigo Peña. Muchas gracias, Rodrigo.
1: Gracias,
0: que tengas una muy buena semana, lo que queda. Y si Dios quiere, nos reencontramos, como es habitual, próximo jueves, 21 de mayo.
1: El 28.
0: Sí. Aquí en vivo en directo. Vamos a la música y continuamos con ¿Cómo va la mañana? En tu Radio Isla.

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2: Son las 11 de la mañana, un minuto.
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Continuamos en esta hora de la mañana completamente en vivo y en directo, por supuesto, acá en el 106.3 FM. Yo solo quiero pegar en la radio. Es una de las canciones que, por supuesto, también nos marca esta gran diferencia. Estamos en vivo y en directo, 11 de la mañana con 8 minutos, en este día jueves 14 de mayo. 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Estamos junto a usted y para usted, contándoles que si visualmente divisa nudos de cables, ahora ya hay un plan bastante fuerte que tiene una inversión nada menos de 20 millones de dólares. Usted dirá, pero ¿cómo tanto? 20 millones de dólares tiene el costo del retiro de más de 66 mil nudos de cables en desuso en los postes, que en el día a día usted puede ver en su villa, población, condominio o calles donde transita. El objetivo principal es mejorar la calidad de vida de las familias, la inserción urbana de los proyectos también de telecomunicaciones que van a favorecer la conectividad en las zonas urbanas y también rurales, asegurando que han pasado ya seis años de la aprobación de la ley Chao Cables. Y solo después de la reciente creación de este reglamento que ya hace la ordenanza operativa, el Ministerio de Transporte y Telecomunicaciones dio por iniciado este Plan Nacional de Ordenamiento y Retiro de Cables. También nos dicen que si usted ve algún sector de su domicilio donde hay mucho cable, ¿verdad?, que al parecer son de telefonías que han quedado ya obsoletas, deben mandar un mensaje al Ministerio de Transporte y Telecomunicaciones. Usted ingresa a www.ministeriodetransportesytelecomunicaciones y puede hacer un catastro y un sondeo. Le dice, ¿sabe qué? Acá en la esquina de mi casa hay una cantidad de cable que ya no se usa. Mandan los técnicos, los operarios, para que puedan ver si realmente cumple algún sentido tener esta cablería. Y este Plan Nacional de Ordenamiento ya ha comenzado, ya incluso está dada la orden por el Ministerio de Transportes y Telecomunicaciones, que van a ser nada menos que 66.000 nudos de cables en desuso que están en los postes. Así que una buena noticia que también se la comentamos en esta hora de la mañana. 11:11, nos vamos a la música y ya continuamos.

0: 11 de la mañana con 16 minutos. 11 de la mañana con 16 minutos.
1: ¡Qué rico!
0: ¿Cómo pasa la mañana y no he pelado ni una papa? Chile registró, Peter, en el año 2025 su año más caluroso en 64 años de existencia. El año pasado rompió todo récord en nuestro país como el más cálido, por no decir caliente, registrado desde el año 1961 en nuestro país, marcando un hito de 15 años consecutivos los más calurosos que lo normal. Esa es una de las principales conclusiones del reportaje de la evolución del clima 2025, publicado ayer por la Dirección Meteorológica de Chile. Esto significa que se ha registrado la temperatura media anual más alta en el periodo de 64 años, periodo climatológico entre el año 1961 y 1990. En materia de precipitaciones, y el promedio nacional también contiene nada menos que 57.015 milímetros de agua en déficit, que alcanzaría a un 26,2%. Así que una noticia para dar a conocer en esta hora de la mañana acá, ¿dónde? En su Radio Isla, la radio útil y necesaria. 11 de la mañana con 17 minutos, 11 de la mañana con 17 minutos es la justa hora indicada para decir que estamos junto a mi querida farmacia Punto Salud, donde va a encontrar una gran variedad de medicamentos genéricos bioequivalentes con convenio Senabat. 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Vamos a la música, 11 con 18 en este día jueves 14 de mayo en tu Radio Isla.

11 de la mañana, 23 minutos. Seguimos avanzando hasta muy cerca del mediodía en Cómo va la mañana acá en su radio Isla. Quiero contarles que escuelas protegidas ya aprueban agravantes para los delitos escolares. La Cámara de Diputados y Diputadas despachó al Senado el proyecto que incluye nuevas agravantes penales a los delitos cometidos dentro de los colegios. Iniciativa que es impulsada por el gobierno conocida como Escuelas Protegidas. Según el texto de la agravante penal, se va a aplicar a delitos cometidos contra personas de la comunidad educativa en el ejercicio de sus funciones al interior de establecimientos e instituciones educacionales de todo nivel. También, como se han agredido a algunos funcionarios, profesores, paradocentes, en dependencias, inmediaciones o también lugares a los que van a acudir a realizar actividades educativas e incluso en el mismo transporte escolar. Que se entienda entonces que esta es una comunidad escolar y que ha quedado claro entonces que los alumnos, alumnas, padres, apoderados, profesionales, asistentes de la educación van a estar protegidos con esta nueva medida que son escuelas protegidas aprobadas en la Cámara de Diputados y que ahora se va a llevar hasta el Senado. Una buena noticia entonces para darle tranquilidad a los apoderados, alumnos y quienes hoy día han estado bien complicados por el tema de los ataques que han sufrido algunos alumnos y también para docentes. Seguimos avanzando, 11:25. 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

Oye, Peter, así estaba cantando. Sigue ritmo y seguirá el sabor. Pero no es el cantante nacional, sino que popular vocalista de otra banda recibe nada menos que un telefonazo en la cabeza en pleno concierto y queda con conmoción cerebral. Chupaya, habrá sido una fanática que quería dejarle el número de teléfono. Le dijo, mi amor, toma, te mando mi número. Pero tenía que mandarle el número por WhatsApp, no mandarle el teléfono, Israel. Bueno, el vocalista de la banda británica Britney Horns, Oliver Skite, sufrió una conmoción cerebral luego de ser golpeado por un teléfono celular lanzado desde el público durante un concierto realizado en Estados Unidos. Este incidente ocurrió mientras el grupo interpretaba una de las canciones más fuertes, Happy Song, frente a miles de asistentes en la ciudad de St. Louis. De acuerdo a un informe médico, una conmoción cerebral es una lesión cerebral traumática leve, afortunadamente, que altera temporalmente la función cerebral cuando un impacto da en la cabeza o en el cuerpo que se mueve con el cerebro bruscamente dentro del cráneo. Así que algunos videos grabados por fanáticos muestran el momento exacto en que el dispositivo impacta en la cabeza en pleno escenario, como relata esta página internacional. Tras el golpe, el artista detuvo brevemente la presentación y reaccionó dijo si era fanática, se lo perdonaba, pero si era algo bélico, lo condenaba brutalmente. El golpe definitivamente dolió y terminó con una leve conmoción cerebral, pero la inflamación ya ha disminuido bastante, por lo tanto no pasó a mayores afortunadamente. No se sabe todavía si fue una fanática, si fue alguna persona que quiso, hacerle daño, pero

lo principal en este momento es que la salud y la condición de este cantante es buena. Solamente fue el chichón y que lamentaron los organizadores este tema. Así que un dato también que se lo vamos a conocer. Si usted va a ir a un recital y quiere saludar a su artista favorito, no le dile celular, mándele ahí un mensaje, mándele un papel con el número, pero no le mande el celular. Quiero contarles que seguimos avanzando cuando ya son las 11:32 para saludar a mi querido Mercado Di Tutti. 5 años al servicio de la buena mesa, emprendimiento familiar isleño ofreciendo productos sin gluten, sin azúcar, carnes, queso, té, picoteos, vinos, licores y todo para pasar un momento en familia y con amigos. 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

0: Cuidado con confundir las palabras o el sonsonete o fonéticamente cómo puedan las palabras confundir a las personas. Soy urólogo, no ufólogo. Canal Argentino protagonizó un viral cuando intentaban hablar de ovnis. ¿Qué pasó? Le dijeron, enchúfate, Blanca Campo. Un curioso chascarro se vivió en un canal de streaming argentino cuando hablaban sobre fenómenos ovni y extraterrestres, para la cual intentaron contactar a un ufólogo. Pero la sorpresa fue grande. El hecho ocurrió en el programa ¿Y qué? De canal Vorterix, cuando tras empezar a hablar sobre los archivos de Estados Unidos OVNIs que ya han desclasificado, para lo cual iniciaban un contacto con el supuesto ufólogo Mariano Cohen. Tras el comienzo del contacto, el conductor del programa, Guille Aquino, le pregunta, oiga, ¿dónde se estudia para ser ufólogo? Lo cual le contesta el invitado, oiga amigo, yo soy urólogo, no ufólogo. Es parecido,
1: ¿Por qué, señor? ¿Por
0: pero no es lo mismo, contestó el profesional, generando un silencio en el estudio. Eso pasa cuando la productora, el productor o en este caso el conductor llega a un segundo de iniciar el programa, lo que nos pasa acá en la radio, que uno llega siempre bien temprano, ¿cierto, Petercito? Y no sabe de lo que está hablando. Tras realizar algunas preguntas, terminaron el contacto agradeciendo la simpatía de este profesional, quien respondió, no le puedo responder sobre ufología, pero sí le puedo contestar sobre la próstata, que es mi especialidad como soy urólogo. Varias preguntas sobre problemas del sistema reproductor masculino, al final tuvieron que cambiar la edición del programa. En vez de hablar de ufología, tuvieron que hablar de lo que hoy día a mí me interesa, que es la urología. Oh, salió verso sin mayor esfuerzo. El momento se ha viralizado rápidamente en todas las redes sociales, así que no es lo mismo, pero es igual, no es lo mismo, pero es igual, no es lo mismo. Hay cosas que no puedo decir porque, ¿cierto? A esta hora, a esta hora, a esta hora no. A esta hora de la mañana, sí, quiero contarles que ya son las 11:39 y saludo a mis queridos amigos de Maxi Repuestos. 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

11:44, nos quedan poquitos minutos antes que llegue el viejo pesado para que me diga, faltan 5 minutos con la chica. Todos los días me pega ahí la pasadita del viejo pesado. Pero bueno, oye, tengo una noticia bien seria, que darles, que está fechada hoy jueves, Peter. ¿Sabes que la Organización Mundial de la Salud está develando que la pandemia del COVID-19 causó más de 22 millones de muertes, el triple de lo informado de cada país para esta fecha? Ya hacen un recuento y los muertos en exceso a nivel mundial causadas por la pandemia COVID-19 se estiman nada menos que en la cifra de 22,1 millones de personas, comparación con las 7 millones de muertos notificados hasta ahora. O sea, dijeron que 7 millones en el mundo habían fallecido, pero hoy día es bastante devastador la información. 22,1 millones de personas fallecidas por la pandemia. Según este informe, fue la estadística sanitaria global del año 2026 presentado hoy jueves por la Organización Mundial de la Salud. La cifra es el triple de las notificadas hasta ahora y se traduce que por cada muerto de COVID-19 registrada hubo alrededor de 2 muertos adicionales que no se fue informando. ¿Por qué razón? Hasta el día de hoy hay una duda bastante fuerte, ¿eh? Según los expertos, este hallazgo pone en relieve tanto la subordinación que hubo en las muertes provocadas directamente por el virus, como también el volumen de los muertos indirectamente por las interrupciones en las atenciones sanitarias. Una cifra que hoy día cala bastante fuerte en el mundo, puesto que han dicho que el triple de personas habrían fallecido y que en el momento no se informó a la comunidad en general. Así que una noticia, y le mandamos un cariñoso saludo y abrazo para quienes lamentablemente perdieron a familiares en esta condición de pandemia que tuvimos casi 2 años acá en Chile y a nivel mundial. 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

0: Tanta adrenalina que tengo que Chayanne nos dice que hay que irse. ¿Por qué? Porque ya estamos llegando al mediodía de este día jueves 14 de mayo. Agradecemos a todas nuestras auditoras y auditores que nos aguantaron, ¿verdad? Con todas las informaciones, las noticias y lo que usted quiere escuchar. Mañana... ¿Cómo, hijito?
1: Que cierran, loco.
0: Ah, oye, mañana, ¿qué hicimos? Trabajar, pues llevarle la información fidedigna a nuestras auditoras y auditores, que es lo que nosotros tenemos este compromiso en el 106.3 FM, su radio Isla. Gracias, auditoras, gracias, auditores, por habernos permitido ingresar a su casa estas tres horas. Quien estuvo detrás del acuario, quien estuvo en el cerebro, en la producción musical, en la producción de todo lo que hacemos nosotros. Ay, ay, ay, no tengo ni ganas de llegar a la casa. Así nos dicen nosotros. Estuvo el gran gurú, el sensei, el maestro, Claudio Peter Reyes. Llegando ya en este día jueves al final de este programa. ¿Y quién les habló? Jaime Zamorano. Esperando que nos encontremos, si Dios quiere, mañana viernes en el último día Nadie Se Enoja, en otro programa. Que tengan una feliz tarde. Nos vemos. Chao, chao.

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1: Son las 11 de la mañana, 56 minutos.
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1: Son las 12 horas, 28 minutos.
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1: Son las 12 horas, 55 minutos.
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1: Son las 13 horas, 27 minutos.
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1: Son las 13 horas, 57 minutos.
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1: Son las 2 de la tarde, 27 minutos.
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1: Son las 2 de la tarde, 55 minutos.
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Muy buenas tardes, ¿cómo están? Sí, a las 3 de la tarde, una horita después va, porque Peter hizo la cimarra. Hizo la cimarra Peter, ¿eh? Un abucheo para Peter, ¿eh? Un abucheo así. Un abucheo para Peter, Porque a todos los abuchea. Hay un abucheo por ahí para Peter, ¿no? Ese es para el Peter. Ese, ya. Ese lo tiene merecido, ¿eh? Porque me abuchea todos los días. Oh, que no, me saludamos al más grande, ¿eh? Al más grande, al hombre de 1,80 y algo, Israel Aravena León. Es un aplauso ahí, Juan Farre, Valirra. Ahí nos acompaña en el día de hoy. No, ahí he puesto el gorro Israel, ¿eh? Está ahí todo, siempre, todos los días, en la segunda parte del programa estábamos ahí, pero ya, se aburrió Israel. No, estaba en nuestras labores siempre, ¿eh? Muy ocupado. Y agradecemos que hoy día nos acompaña, nos acompaña. En esta, que es la segunda parte del programa, estaremos en esta horita acompañándoles con lindas canciones, como es habitual, y también con informaciones importantes, ¿eh? Vamos a ir a nuestra portada musical. Soy Juan Zapja y este es nuestro Tiempo de Clásicos.

Ya estamos de vuelta. Quiero contarle dos cositas. Bueno, ayer hubo un operativo territorial ahí en la explanada del supermercado Santa Isabel. Creo que fue todo un éxito. No tuve la oportunidad de estar allí. Pero quiero invitarle a otra cosa. Fíjese que el martes que viene y todos los martes quiero invitar a todos los adultos mayores a que sean parte, ¿no, verdad?, de estas jornadas. Jornadas recreativas, caminatas mayores, son muy recreativas, ¿eh? Así que con actividad física y caminamos por el centro de Isla de Maipo por lo general, pero el martes 19 la invitación es para que nos juntemos acá en la Casa del Adulto Mayor, en Alcalde López número 047, para trasladarnos en bus de la corporación hasta la islita. Ahí va a haber un punto también, una ruta, y vamos a caminar durante la mañana en la islita y luego terminada la ruta nos vamos a volver y vamos a volver todo acá en el mismo bus a la Casa del Adulto Mayor, ¿ya? Así que una linda jornada, así que están todos invitados, nadie se reste, ¿ya? Es muy saludable y las personas que han caminado junto a nosotros lo entienden bastante bien, ¿ya? El propósito, más allá de algún incentivo, que es bonito por cierto, más algún obsequio, el incentivo debe ser del punto de vista de la salud, ¿no?, que usted se sienta mejor. Y además genera vínculos, ¿ah?, con otras personas, con otros caminantes que no se conocen, y se generan lazos ahí de amistad, de cercanía y redes de apoyo. Por cierto, se nacen ahí y eso es muy, muy importante. También la próxima semana contarles que en la Casa del Adulto Mayor, en Alcalde López, lo dijimos, número 47 o 047, de 9 a 13:30 horas, el miércoles 20 de mayo, estaremos en un operativo oftalmológico, ¿ya? Así que tiene que usted, bueno, las dudas y consultas debe hacerlas al 2287-69-151, ¿ya? O de manera presencial se puede venir a inscribir, ¿ya? Para que digamos, sea parte de esta evaluación, y los precios, por cierto, que son preferenciales, ¿ya? Hay precios muy asequibles, preferenciales para nuestros adultos mayores que tienen más de 60 años. Así que no se reste, concurra y para que haga las consultas pertinentes de acuerdo a su necesidad. Son las 15:20, vamos a seguir musicalizando. Vamos a saludar a un amigo, ¿eh?, que nos tiró la oreja, ¿eh? Don Luis Espinosa nos decía, llegaron tarde los dos. Bueno, ahí hizo alusión a una canción famosísima y muy conocida del gran Julio Iglesias. Pues vamos a saludar a Luis y vamos a saludar a su esposa Leli, ¿eh? Un abrazo para ustedes, chiquillos. Vamos a la música.

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0: Son las 3 de la tarde, 26 minutos.
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3: Estamos de vuelta. Oiga, quiero contarles que este fin de semana hay un bingo solidario, ¿ya? Y queremos invitar a que los vecinos puedan sumarse también a esta cruzada solidaria, esta cruzada de amor. En beneficio de Marcelo Soto Toro, un adolescente de tan solo 12 añitos de edad, que necesita, por cierto, el apoyo, primero de la familia que lo tiene, pero también de sus vecinos, de los vecinos de Isla de Maipo. Esto es el día 16 de mayo, ¿ya? Vale decir, este sábado, a contar de las 16 horas. Lugar en la primera compañía de bomberos de Isla de Maipo. El valor en la preventa, si compra hoy, son 1.500 pesos y la entrada general en el lugar son 2.000 pesos. ¿Ya? Hay artistas invitados, está Pamela Jiménez, está Claudio Matus, está Sergio Candias de Chile, bueno, el mariachi, ¿cierto? Bueno, y esto termina con un gran bailable, Eclipse Tropical y José Limón estarán amenizando la jornada final, ¿no? Para que todos bailen, todos, y puedan disfrutar de esta jornada solidaria. Hay grandes premios, hay cositas ricas para comer y también para beber, ¿ya? Así que no se lo pierda, imperdible. Apoyemos entonces a Marcelito Soto Toro y a su familia, ¿ya? A sacar adelante este tratamiento de un costo ahí inalcanzable ahí si fuera solamente por los recursos, ¿ah? Por eso hay que pedir la ayuda solidaria de los vecinos. Son las 15:32.

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Oye, estamos de vuelta. Ya nos vamos ya, pero no sin antes saludar a Juan Antonio Quesada Álvarez, que está ahí en su trabajo, ahí en Los Pales, ¿ah? ¿Eh? Así que le saludan ahí su familia, sus compañeros de trabajo. Dicen que más conocido como el cuñado, le dicen ahí, ¿ah? ¿Eh? Así que le saludamos al Toño, ahí con harto cariño, y gracias, le agradecemos que se mantenga como siempre en la sintonía. Al cuñado, dicen, ¿sí? Eso. Así que un abrazo gigante, gracias a Israel. Gracias a ustedes por escucharnos. Nos vamos a reencontrar mañana. Abrigarse, ¿eh? Porque la tarde ahí se pone bastante fría. Así que a cuidarse de los cambios de temperatura. Nos reencontramos mañana. Chao, chao.

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1: Son las 3 de la tarde, 55 minutos.
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1: Son las 4 de la tarde, 26 minutos.
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1: Son las 4 de la tarde, 56 minutos.
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1: Son las 5 de la tarde, 28 minutos.
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1: Son las 5 de la tarde, 58 minutos.
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1: Son las 6 de la tarde, 26 minutos.
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1: Son las 6 de la tarde, 56 minutos.
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1: Son las 7 de la tarde, 28 minutos.
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1: Son las 7 de la tarde, 56 minutos.
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